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No sé, Gina Lastro Rey Cuarajú. No, Mimbiri, Gina, hija, esa coña de música, dueto, Mimbira, pero peango ya ande llamo, ya ande que tú llame ande lo mira. Sí, con la esperanza, con la fe, siendo gente agradecida. Claro, y Cato este lo mi tenía cambié en la historia. 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En estos días estuve por trabajando el viernes último con los colegas en Uyahu y me encontré, le conocí al padre del señor intendente don Vidal Argüello y a su señora madre, una linda pareja, y justamente estábamos hablando con el señor Argüello de eso. La gente del tiempo, un miedo cambia espaco, ¿no? Ahora cope poncho para Ishera. 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Y chuco, y cara, y sombrero y pa oida. Sí, y también la mamá es joven todavía, en los 70 y alguito. Los padres del señor intendente que concluye su segundo periodo como intendente municipal y está a vista su trabajo, su labor, decía él, con equivocaciones y con, creemos, con más aciertos, estamos entregando el municipio de Villahú. Y ya vendrán otros inquilinos y ojalá que realmente puedan ser dignos representantes de eso. Bueno, estuvimos homenaje a los beneméritos de la patria chaqueña, recordando 91 años del Tratado de Paz, que tiene 14 decálogo entre las hermanas repúblicas de Bolivia y Paraguay. Desde el 25-26 ya hubo algunas escaramuzas, según las historias, entre dos países hermanos. En el 1928, cuando lo mataron a Rojas Silva, allí sí ya hubo una herida casi y ya no se podía retroceder. Se trabajaba otra vez para tratar de amigosamente de que no vaya guerra, hasta que tuvo que declarar el Congreso Paraguayo la guerra en el 32, que duró 3 años, y luego el laudo internacional, el arbitraje internacional de Buenos Aires con sus autoridades, y 3 años después llegaba el papel que finalmente

debate hablaba de los detalles del tratado de paz entre las dos naciones bolivianas y paraguayas. En el 38 ya terminó, imagínense lo que representa una contienda bélica de esta magnitud, de esta naturaleza. Eso entre los hermanos bolivianos, quienes nosotros somos defensores invictos de Managua, los concepcioneros, salimos al paso de los intrusos bolivianos, quienes querían llegar a una zona de producción y de la naturaleza de agua dulce muy importante. Ganamos la guerra, pero perdimos dinero y perdimos un poco de territorio también en esa contienda, pero eso ya no importa ahora. Ya no importa ahora. Por momentos quiero ver un Paraguay así reverdecido, veo equilibrado en aspecto de macroeconomía. Y por momentos veo un Paraguay que adolece todavía de muchos aspectos, donde sectores de la sociedad son muy olvidados. Y ya en esa sociedad ves, está con la nueva víctima de la droga. A ver, porque ya no hay persona hoy así ni hojas así, capaz de anango. La humilla ya supera a esa huella y nave de files. A ver, mucha. Pues vete, oye, el curio mi cara y cuera Uruguay. La Paraguay vende ya recoy y la institución de cuera o rehabilitana y ande con hermanos o ua pedroga. Justamente uno apareció cerca de nuestro escenario y la Policía Nacional le tuvo que sacar con la fuerza del orden. Y le miraba a ese hermano flaco. Ya no tenía naturalmente ese raciocinio que Dios nos regaló a todos. Y esa es una situación que impera, una situación que avanza. Y la política del Estado todavía creo que no está llegando todavía a estos hermanos. No se avizora panorama de que Paraguay pueda todavía, ahora que no tenemos demasiado, como Estados Unidos, o como San Paulo, Brasil, o con mismo capital del país. Contados todavía tenemos acá con bolsas los señores de la noche recorriendo, recogiendo latas y haciendo otras cosas lastimosamente. Ese es el Paraguay que a mí me duele. El Paraguay de los niños de los pies descalzos. El Paraguay del papá que no tiene trabajo. Ese me duele mucho. Así se ve como comunicador. Así se ve como ciudadano. Así se ve como papá. Como hermano. Como ciudadano. Hoy mitaino, hoy mitaino variaba. Hoy sido guerreado, tres mitanos, ya sube persona irresponsable. Hoy lugar o responde a la justicia, hoy lugar la justicia no responde ya.

En la verdadera democracia representativa, nosotros los paraguayos tenemos que encontrar en las autoridades, en sus leyes positivas, en sus tribunales, en su juzgado de paz, en su tribunal de alzada, tanto de Acuén y de Acuo, hay que encontrar la solidez, la seguridad jurídica. Ahora, por ejemplo, una institución que mejoró mucho, reconozco públicamente, son los defensores públicos. De acuerdo, bien que los colegas decían antes, no, ese está representado por un defensor público, no le interesa la causa al defensor público o a la defensora. Ahora no, ellos te ganan si vos jugás como abogado normal, como un corriente pasillero. Y eso me gusta que se haya cambiado el chip. Hay una competencia. Sé porque estoy con personas que están muy cercanas.

Y no solamente aquí, sino tengo voces en Ciudad del Este, de Encarnación, Asunción, amigas y amigos que son en Orqueta, aquí en Concepción, en Pedro Juan Caballero, en otras ciudades también, defensores y defensoras. A ver, ahí ponerlo mitad. Nada, vea cuando regala y anda, venía a defender a la Leandra Pisa derecho. Porque la constitución que hay clara, ponerla en Iñandela. Nadie podrá ser juzgado por un tribunal unipersonal, o sea, por sin que tenga por el otro lado un sistema de que le pueda dar precisamente los asesoramientos. No puede haber eso, por eso fue debatido también el caso de Katia González. Porque hablan ahora los ministros de la alzada de la corte, de la máxima instancia, de que estuvo viciado el proceso desde un principio. No hubo la aplicabilidad de la igualdad de condiciones para ser juzgado, ni los elementos, ni otras cuestiones. Tiene que ser una de las mejores abogadas ella. Ella fue la presidenta de la Asociación de Profesionales Abogados en su momento. Luego entró en la política. Y ahí se le desconcertó un poquitito también lo que ella sabe, lo que ella hace. Porque esta política, si vos no sabes pisar, es un campo minado. No importa tu capacidad, tu voto, tu intelectualidad. Es realmente de cuidado. Y eso le pasó a Katia. Ella pecó de inocente en muchos aspectos dentro de la política. Así como le pasó a Lugo y tranquilamente lo sacaron. Utilizando las herramientas supuestamente legales y la dictadura de la mayoría, que es la supuesta democracia.

Mate con palomita ya para el fama, página, ¿eh? Buen día, Pitín. Para el aporte. Ahí por el 18, un saludo. Están preparando los vecinos. Hay un San Juanazo en el kilómetro 16, ¿eh? Creo que mi patrona todavía no se decidió, no me confirmó todavía la publicidad, ¿eh? Sí, todavía no me confirmó la publicidad. La patronita ahí, ¿eh? Pero están organizando un San Juanazo.

Qué bien se ve la máquina, Juanga, ¿eh? Qué nivel se ve, Juan Gésera, ¿eh? Este es el famoso timbé que nosotros le decimos ahora, mi querido Juan Carlos, ¿no? Hay que hacer ya para el paseo, ¿será? Ya, estira, papá. Pero yo descansé bien, trabajé mucho el viernes, pero descansé bien, ¿no? Oh, bien. Acá, por ejemplo, el caso de la señora Sally en Belén, ella tiene un juicio en contra del incumplimiento del deber alimentario de su cónyuge. Ellos ni siquiera preguntan por el bebé, me estaba diciendo ella, y me dejó un audio también que no pude escuchar, la señora Sally. Y vamos a visitarte en estos días, ¿no? Voy a hablar con gente que pueda llevar tu caso y para que cumplan con tus tres hijos, aparte que son personas que están en capacidades diferentes, lastimosamente. Esto pasa en Belén, cerca de Belén, ahí en una comunidad. Y ya llegaremos con las cámaras de LP de Realizaciones, de la Red del Sol, y también con un poco de la parte jurídica. Vamos a asesorarte y que se cumpla con tus chicos. Eso sí que hay que saber que cuando tenemos un compromiso, no ludo ni conyugal, porque eso puede desaparecer, puede abolirse, pero está el compromiso de padres, que nuestra ley habla en clara que hasta los 18 años el progenitor o la progenitora están obligados a compartir el gasto, no solamente la mamá y no solamente el papá. Y todo, desde la guarda, desde el régimen de visita, prestación de alimento, prestación de conocimiento, que viene a ser la educación. Cuando está enfermo, enferma la criatura.

0: madura, papá debe soltar un poco más, o mamá que está en España, que ya tiene otro chico, y igual nomás tienen que soltar un poco más de plata, porque this papá se quedó aparte de tener que ir a corpir, a carpir, a trabajar, a ver con niñera, con niñero, con abuelo, con abuela. Igual condiciones tenemos. A veces le queremos cargar mucho al hombre, y no solamente lo que tenemos nosotros, lo que somos nosotros, sino las mujeres también tienen el mismo derecho de asistir y de dar el 50% para la manutención. A veces, por ejemplo, dice algunas mujeres que da un mísero 500 mil, entonces la mujer también tiene que dar un mísero 500 mil, y ahí ya tenemos un regular 1 millón para la subsistencia de ese niño, ¿verdad? O sea, hay que valorar eso. Yo en derecho suelo hablarle eso a mi cliente, no solamente de nuestro lado, sino hay que ser sincero también, ¿no? Hay que ver el otro lado también. Excelente tu programa, tu preocupación, si hay espacio puedo llamarte, me dice Antonio Hot Molinas, ¿eh? Va con Antonio Hot Molinas, un saludo grande, hermano, desde la ciudad de Orqueta. Va, con de Antonio Hot Molinas, ¿eh? Y enseguida ya vamos a dar la participación, hermano, vamos a dar la bienvenida oficial. Rolo Domínguez, saludo a los muchachos que nos escuchan ahí en hacia Loreto, los colegas y la gente de Petropar. Hola, Luisito. Es un menú importante hoy, ¿eh? Sí, tenemos un consuelo de tonto hoy. Perdió nuestro rival, pero le ganó el otro, es lo que va a ser nuestro último rival también. 2-0 Australia, ¿eh? El equipo canguro se impuso al equipo de las telenovelas, de tantas historias, ¿eh? Sí, señores, los turcos, Turquía. Así es. Allá donde alguna vez llegó Alejandro Magno, el grande. Constantinopla, ¿no? Hoy por hoy Turquía.
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0: 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Freddy Avesada, gracias por el giro, hermano, que llegó desde San Alfredo. Una transferencia. Juárez en el Nicote, no sé. Año de llegar, tú no vas guapú. Amaña y. Martín Alfonso, José Galía Belén, número uno, se abrió el liberalismo ganado. Hola Fatimita, ya nos fuimos al, ¿qué dice? Al desfile. Hoy hay desfile y me invitaron. Catuca, Aruru, Vianga, Jaina, Corre, Correo, Perú. En Culantrillo hay desfile hoy, hay fiesta total en Culantrillo. Veitupa, Ocuera, a veces la menda se llega y para allá. Pona Veitupa, Ocuera. En el amigo Cecilio Ferreira, desde la ciudad de Orqueta. Saludada también por el Paz del Chaco. Sigue la lucha, dice, ¿no? Y saludo, hermano. Candidato oficial ya también dentro de la ANR para Orqueta. A esa llama, imagínate, el abrazo republicano, PBB Orqueta, ¿eh? Y Alcide Jiménez, abogado. También el amigo ingeniero Sergio Carrillo, ya Oyapoma, el abrazo republicano. Amo Paraguay, iba tu pepe jare por hijo y yo topa pa' ñigme y añete teja HC. Ya somos uno paite, ñigme. O ave amado vera. O use contratai, curi. 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Sarambilla ya potas y movisa amado vera, ¿eh? Pura ta ta ta ta. Nervioso barrero y ña y más de pibe, dice. Juan Gael ha partido por anja jugada, dice. Ya perdón, ya perdé cancha, ve. Pero hasta ya jugaste ahí. Sí, señor. Ya está Amado Vera ahí. Muy bien, saludo, hermano, fuerzas. Ya escucho todos los audios enseguida. Gracias a la gente que nos escucha en Pedro Juan Caballero, en la frontera mambayense. Allí en la cordillera de la Mambay. Yéndonos un poquitito más en la cordillera del Baracayú. Un abrazo grande hacia la zona de Upejú. Ahí la gente de la histórica Curuguatú. Hoy me di música, era She Curuguatú. Y gusto mío, vea. Ñeñe por un año anduve música de ciudad de escuela allá. Y más sabe, primero Ñeñe por un año. She Curuguatú. Está la poeta Ocorrer. Esa música pona, pona, lo mitad.

0: esta dulzura y preciosura de mujeres vienen para el 2 de septiembre en la Expo Concepción. Nos va a costar todavía a nosotros también decir Expo Concepción. Expo Norte ya llevo cuave. Ya me dijo el papá de las Olga. Todavía son Olga. La mamá y las tres chicas del grupo Oasis son Olga. Nuestra querida y preciosa Emita, que estuvo también vibrando con la selección nacional. Y apareció la guaireña, eso de los ojos tan bellos, la comparan con la esposa de Marc Anthony, Sí, con Nadia Ferreira, que también es guaireña. A la mitad llegamos y a Nina, Marc Anthony y yo llegamos a Japón Macanagina. Dice, wow, flaco Rajacete, dice el flaco puertorriqueño americano. A este castigo es la mitad cuña por 20 mitad cuña por nada más aumenta. Sí. Dice la diferencia la LP, ni me hace. De chita, donde hay porio y comparación. Ahora, ¿cómo dice Caballo? A ver, ni empresario, ve así, dice tu oño tenta.
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0: Es más que ver Marilina, llevo van ahí por este imagen. 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
0: Wimba eje, yo digo la Biblia, ¿verdad? Ñande yarañe erirúe. Shemba eje, dice página, ¿eh?
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0: A la mamá va a ser vendú y además si te se llama Anina se me empieza a ir a sacar. No va a ir embarazando a la cuña. Grengo daña en la seina, ya que coaina, y coina, ya cambuy. 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
0: Te mando amo ahí la semita y hombre. La voz de Hugo Jero. Apura ella, y Maduilla, U.S. David, Alumiandi, rojo concejal y futuro intendente, el famoso Mandío. Mandío, oye, la caraíba. Dice, pa' bondeo de pura jicua, mira, dice. No, se van a tanza, porque hay nada de eso. El pendejo, ahora va eso. Apura ella, yo acá, mátalas. Allá por ir la presentación, eso que era, bueno, ahora sí, es hora de matar a todas las mujeres. Pero finalmente fuimos aplaudidos con Marce Mora, porque... Le matamos con flores, con serenata, nunca le falle. Sí. Apeante oré la hora de trabajo, Marcelito. Bueno, gracias a los muchachos. Vino también un señor de Pedro Juan Caballero. Él trajo su flauta y su acordeón. Y ahí gustó. Y llegó a visitar.
1: En las horas
0: de. Ahora era un vapo un día, pero farrera mediodía. A pesar de nada como mundo, cuando a leer la llamada Poitejín y la Avestícola y este IA y allá. Como es este proyecto, pues Juvel Lempe, kilómetro 16, Jerajinaco Santo Rey, Jerajinaco, kilómetro 16, lo mitamos. 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Una inversión, un legado, una herencia para las próximas generaciones. 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Y al gerente comercial de Concepción, el querido licenciado Cristian Echagüe. 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Y en estos días suscribimos un contrato con la Red del Sol. Para nosotros transmitirles a ustedes su desarrollo inmobiliario. Allá sabe ingeniero don Rubén Ramírez, el famoso RR. En Orecola y Granja, Orecola y Pesca y Pague, ahí en el oficiante Maíz Super Domingo. Venga, ojas a mí, coro, ya, ahorita un año después que paga. Pues ambueo nos vemos a ti, pira, hoy vamos a ir la y ñujao, y la, como ñujao, y la y pira, cuera. 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Pero las hijas ya no me dan mamones, un mitushai, no mi cuares de masa. Gracias, ingeniero, por la hospitalidad a mi querido Aldito. A querido y amigo sagrado Don Felipe, que también me apoya. Me dio su tarjeta y dice, papo, y anda más y mensualmente en la... Lo apoyas, acuérdense la Super Domingo, en de guapo y treí. Yo acuérdense, a ver, difundí, acuérdense el año de cultura. De Don Felipe. A mi bodegatón. Bodegatón a tu estreillón va a poco viaje. Tiene amigo Raúl. La princesita Paulita estuvo también de cumpleaños. Ya cumplió 10 añitos la princesita y la patronita de Bodegatón, kilómetro 18, no meta. Ahora ta ta ta. Ya le come la tigranja. Y por ambas yepeo. Pues ya no puedo invitada. Ingeniero, ya dio invitación para poder. Ya no, y mina. Y por igual problema ya, ¿eh? Oh, y todas las cosas negativas ya, ¿no? Ya, ya, hola, ¿qué tal? Semos ese compañero. Pura ta ta ta ta coro y cuave ña ña ñua y ña macanea y apea tú de esa mala tuba mujer y ya comió brasilero, ¿eh? Sí, no, es brincadeira, o sea, 9 meses más grande, puta. Martín Alfonso, pate comeo, caro. Erubio, o sea, la cubre costilla milla, usra. Uy, ya, uve, uve, ti, ingeniero, intentando por para acá, ahora, ti. Y especial, vete, parte de. Picaña. A ver, yo, bebé, pues, haré agua, hacemos nervioso, vive Paraguay, amo, granja, man. Yo puse, vete, costillita a. No. No. Una paletita de cerdo. Y con, lo, con las ensaladas afrodisíacas. Levanta muerto. Te hago ya, pues, ingeniero Ramírez. A Felipe, mira, directo ya pete su edad. Señor. Maico Agromecánica Jorgito, ya amigo Jorge Enrique Gómez Villanueva, va el aporte, pollo, pues, maletende de Guanese y Nun. 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Así, ahí, oí la tu cuchilín con asa, Jorge Enrique Gómez Villanueva. Hasta hoy vi plata, dije, acá tengo, y Ramón Caía, mío, oye. 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Te va, Jorgito, ya. Uy, ya nego, otro utante hoy, hermano.

0: Sí. A ver, repasando la audio de Yago ese Domés Jamín López, director y papá de las Oasis. El 2. Es por Concepción, me va a la toque y allá, guaireño y gutoñando.
1: ¿Qué tal, papo? ¿A de cuándo será? ¿Cómo andamos? Yayito Pata, es por Concepción, el 2 de septiembre. Ya un día mera propaganda. Dale, amigo, éxitos.
0: Está Benjamín, será Benjamín. Se conoció en más. Ey, esa. Así. En más guarema. Después, bueno, es mi simbati y tal, ¿no? Pura Jaime misma, pero anda. Y tiene demasiado interés. Veo capuedo.

Bueno, en la cestrilla, ojo, más pero a mí llegué a la cestrilla, cobía, te dicen en duda, a ver, basta que te escucho y te está, bro. Mira, cuando tú, Pedro Juanina, o sea, y pu.

Sebastián Lazandi, mejor la huella, Uwe Abremandu, ahí en Yaruta la... El próximo año, Dios mediante la cuerda suelta. Sí, los años de amigos Ciudad del Este, man. Aldito, Wilson y todos los mundos. Sí, añera. Toda cuerda suelta era un mareo pío básico y... Yendo allí los paredes. Sí. Allá ruta coa, yo coa arriba. Y en Diego era Hugo Jero. Imagina ti contrato, ni firma, y te imaginas. Cualquier momento se te abre. Grupo Mariño la abre de chofer. O sea, la mitad, Irena. En la capital mundial de la amistad. Saluda a mi querida ex compañera Rocío y toda la gente linda organizadora de los grandes eventos. Tres eventos grandes van a tener. El 25 van a tener la elección de Miss. El 29, 30 y bueno, el otro fin de semana van a tener otras actividades para recordar el 30. 29 y 30, sí, el Día Mundial de la Amistad. La Cruzada Mundial de la Amistad. En Puerto Pinasco. E dice Mariño, pero ya de 5 o 7 horas a veces ya llevamos a esta mamita la artista que ahora voy a le decía, ni ayer aprende, dice, ande con la plata, ni se anda a coye vieja.

me preguntan cómo está el clima en Concepción. Está... cuando yo pasé, camino unos 20 pasos para llegar a mi trabajo. Gracias a Dios. Unas gotitas. Una mañana fría, nublada, pero no tanto. Buen día, doctor, bendecido domingo. Mateco, resistencia Chaco, Argentina, Baña Miami. 16 grados. Bueno, con una mía está más abajo. 10, sí, un poquitito nomás en ascenso, ¿no? Fresquito por acá, dice. Argentina perdió el primer partido del Mundial pasado y después fue campeón del Mundial de Qatar. Cierto, Guille será. Y ahora, ¿cómo le fue a Argentina también, Perdió también, ¿verdad? Salió el sol y pitín, Ya. Ya, a ver, pues ya, oye, hija, este cualquier momento.

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Todos los partidos no son iguales, dice Guille, ¿no? Ahora Paraguay ya va a ganar también, ya va a ganar Paraguay. O gana Javier May. La vez pasada Estados Unidos va a saber tiñan de ahí, ¿sabes? Hoy Copa y tiñan de ahí comentarista. Pero hey, Guille y Soccer, ¿cuál será? Ya, hombre, Guille, más de ti, persona. Allá Lilian Ruiz, oye, Guille, primero, y toñe en Lilian Ruiz, ¿eh? La público, ¿cuál era? Estamos sorprendidos de Lilian Ruiz. Ajá, en Mago y de allá.

0: Casco Bogarín.
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0: mundo. Felipe ni la pura y se duerna. Pero ni ensayado, pues, nada. Ingeniero, lleguemos ni entremete. Y ahora, vengo, o sea, malo, ya pues, nada, y ahora. Y se ve Felipe a ni el ingeniero, o sea, compadre a ni el no le molesta, ahora lo practica, y nada, papo, ni el niño. El pura hate ponado, no. Pero ya puedo por encender la duda, ni pe buscadores. Te hago la importancia. 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
0: 8 días y no falta día del Padre San Juan. No, para el LPB, ahorita hay este día 8 días, pues, ya de ya tu pasión de Ion. Ya popa la programa, o añe moquini, vende de guija, abrí, divino tu chaponaja, añe mocupillo, ajá. Apura, ella ha contratado mi músico, de nivel, no hay piro y bebé, bello examen, bebé, los próximos domingos ya.
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0: Saludos al amigo Cidiño, a toda la gente de Norte Renta Car. ¿Cómo estamos? 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

Bueno, Lovitán, Bridge, Epo, Peguar, Ecovagina, 0971-391-299. Monbrío, Majeseñe, a veces en tipo nada y no pega porque a la teléfono y nada directo y nada o actuado y estás extrañando en duda tapere o yo viaja y así en familia cuerandi. Hoy encontré una foto de la época de Junior chiquitito, Ángeles y Milagros. Nos fuimos al allí al a visitar a la gente del Roble. Y nuestros chicos también eran así, igual también los anfitriones, ¿no? Sí, de la licenciada Acosta y el querido Peter Gardner. Sí, así es. Andrés Acosta. Y estaba ahí o corre Bembore Bio y Cover. Está pira. Y ese le volví a mostrar la foto a los chicos. El tapir, pero la tapir, la gente confundí la tapir, otro bicho y o guaco y popular, etera moite, cupea con mi chive, alambore vio tu y saformano, ya que la Felipa te está escuchando y sabe guaraní, dice, No, y así como se dice, los hombres, Dios le puso así, hombre,

0: Chemba E. A cuña, para no decir la otra cosa, nomás le puso cuña. En guaraní, balón. Bueno, saluda a la Felipa. Ya, ella es Curepa, Argentina, resistencia, pero ya sabe guaraní, dice, está riendo ahí. Y la Lili ya se despertó. Todo con mate, ¿eh? Sí, yo como ustedes ya hasta el mediodía también ya tomo mate. Vaya, empezamos ahora, pum, gracias. No, viajando más a Juan Carlos Mariño. Pues dice hey, Mariño, ¿dónde es Yumayo? Dice, eso es eso, güey, Mariño, se anda a ser de tía. Ella te oía, eso. Emma, oye, ¿dónde es? A Culambri, ahí eso. El Guazúcar, Penombo, ahí eso, para ir a Nambos, ahí eso. Y una ave de taller, dice. Ajá, ahí ya que Yumayo dice. Aguas en Budu, ya que se fue, ya aguas tapado, ya, sí. Ate ya tuve, dice Yuta iba a ser Argerreo, porque ya está ahí poniendo piracaldo, está ahí poniendo pirado, curen de esa mujer, eso está usted, dime las hojas de mujer. Derecho, ¿y usted dónde le avisaba de enero? 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
0: La red del sol, vamos a hacer la publicidad. EPC tante a mí de recuación. ¿Cómo va ese trabajo? No, dañarás que. Te estoy dañando mi coaco versión. Invete con la misma cosa. Digo, ese curuguate. Vamos a hacer el coge de Inbeck. Buen mi, hago ese curuguate. Opeamba, esa era el curuguate. Coge. Ahí está, ya hagas la mitad. Música, puro, ponen la mitad, ya anda, pues sabe como domingo, pues.

0: No, y me anda pa' cuay, dijiste a cuál, mitad. Y pon a la Carmen del Paraná, será coago, tío, un asago, bebé, tinta, La pizza poeta, genial, yo el cuau, bebé. Y de Mita Vera, no, Blanca Estela, mi hermana, la abogada, también, área 6, Hernandarias, me pasaba esta música, cuando estaba en Carmen del Paraná. Hospedada allí frente al mar paraguayo. Que me venía enderezado, o pasa, de esa ahí va a verte la vegetación. Y tu shaker y la UPB. Encarnación en 30 kilómetros. Allá en Duay, Curuy, Tomatín, pueblo de amor. Cuase amigo de Elio, mi ciudad del este, ¿verdad? Cuase Tomatín, va. Siempre en Duay, mi hermano Vidal, y el amigo Delio Gómez. A su señora esposa, a su hija, cuando yo estuve por ahí, ni existían todavía, ahora todas son señoritas, me cupo la oportunidad, su hijo que está, su hijo mayor, ahora ya tiene como 25 años, su hija ya tiene como 20 años y alguito, y de Vidal, Vidal, tú estás ahí familia, con Vidal lo hubiera cosido del este de la terrible, ya, Vidal de Super Sound Disco, que fue el dueño de la disco que yo trabajé. El tercer animador, luego de Río Rigoberto, Juan Arroyo y LPB. Está, ¿dónde me voy a Y sabía, acuerdas, Inda se dejó, ¿eh? Porque como hice grabación, y que mi magma de Guare, ¿eh? Sí, mi tecnología, tiempo de Guare P6T, sí. Super Sound Disco, así no era nada para, por ejemplo, ponerle ningún tipo de efecto, ¿no? El que tenía efecto era Río Rigoberto y que jugaba con la voz. Aquí me van. Yo calce ese 16 tiro mañana.
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0: fue. En Paraguay, ya, hola, ¿qué tal, Mavimba? Euro para ir. Mi americano se da ahí, más nada, igual se jugan donde ves. ¿Dónde está? O marca Ipia, Ejicuey, o toca poner la pelota, o recovisión de juego, mantener el línea de defensa, Inbegüe, o ya y Cazón y Pobre, su escuela. La línea de saga, o central, ve. Aupey, oye, un moquiña de ti, gol, queso, o sea, en contra, que tu ella ya recupera. Alfaro, Manola, Utopía, ahí el cazador, lo joy en diela, el cazador de Utopía. Deja tu bello rearmar la equipo. Opuitalo, Vintacuro, Iguazú, Pijarembo, y yo, Guaysa, Upayo, llevo lea para ir en el jugador afuera. Llevo lea, un andembo, hola, ¿qué tal, mamo, con jamas y coña? Hoy quiere, y está yendo el jefe, tercer gol, jape, último gol. Un día ya lleve descuidado y coña, de opao, primer tiempo, peteña, opao, segundo tiempo. Jape, árbitro, no se veía en el contra, primer tiempo. Y Upay ya, ya van a jugar a mi, ella es un gamimillo, ¿verdad? Yo ya no me en esta tarjeta amarilla y ya ando el código árbitro. Vamos a saltar su bañan bola, ¿qué tal? Y mi hija. No, yo leí tarjeta roja, ahora con leña amarilla. Ah, oye, pero yo voy a tarjeta roja primero. Pero el soccer americano hoy coité será. Oye, eso es naponada y tranquilo. Tocan muy bien. Eso no hay que desconocer de esta selección de Estados Unidos. Sea lo que sea, que ellos no son muy amables.

amante del fútbol. Ellos son del deporte amateur, lo que son profesionales en todo. Pero están creciendo. Sin embargo, un técnico muy tranquilo. Jugaban de local y todos los actores estaban ahí. Todos los protagonistas, por ejemplo, de los Indestructibles. Va a decir, mira, Peña Ganata. Será, oye, Van Damme. Oye, Silver Testarón. Mira, ahora papeles y armas. Oye, inspectó la mitad de veces. A meter chaquillana y todo, güey. Digamos, a te dice, a la actores, con una inspectar. Pero cuñaza, yo esa caña de ahí. Vean, de ahí, usted, que es arrero, me meo esa caña de ahí. Oye, el secretario general de la ONU. De la. Ahí, de la presidencia de los Estados Unidos. Estaba el pobrecito de presidente de la FIFA, Fantino del apellido, ¿verdad? Sí. Y el presidente paraguayo que no entendéis, me va la joa. O va ahí y en el presidente guapo y bebé, sí. Ah, la cuerda. Pero bueno. Está la puro guaira, mía esa guapo yo, ay, que oye, excusa, y la hipatita y fran. Buen día, sintonía con Super Domingo se puede, bella flor concepcionera. Bendecido día, dice la señora María Liz González. Y te hago los enduguríamos y te la vez pasada y ver. Quincho ya, ajá, ves, Rancho J se ve. Acá con eligió Mujica, ojalá iba al cuerpo. Ahí viene Concepción. Vamos, y te ve, cuña, cara, dice Lenduina, güey. Por un casela y nietas, dice mañana misma, van de Lenduina. La musa concepcionera de aquella época será. Sí, ella trabajaba ahí en el bar del Victoria. Bebe, o eligió Mujica. Guau, tía, tu actuación, guapuda. Oye, ¿sabes? Y ponen tío, mi cuñado, escribí eso, esa.

Sí, está Goñan de la Concepcionera Goyella por la música. Está Oñan, ya en tu patatilla, ¿no? Ya jareita, sí, yo creo que hubo, pues.

0: Ahí apareció Cidiño. Un abrazo, gracias, mi amigo. El famoso Aparecido Ferreira. Sí, más conocido como Cidiño, Cidiño, Cidiño. Pidan su música 0971-391-299 o el LPB número Pelleure. Hoy me haré y oré con la senadora. Anda, y digo, para problema, y nada, tu chapi, dime, roga, en donde voy a contar la San Juan. Tu chata, vea. Bueno, y es musicalísima, ya un poquito. Ya, vamos a la San Juaná, la familia Rodríguez, saludos. Y guapo mío, mi gente, Oreco Ganadería, Oreco Supermercado, Oreco Taller de Moto, Oreco Cuestiones de Soldadura, Metalúrgica, Oreco y la F ahí, allá Pitín, ¿eh? Sí, y Puruña de Don Rodríguez y la efectiva Pitín, bebé, ¿eh? Hemos podido andar a ganar, bebé. Coite, ve 16 veces. Está, y justo besona, bebé. Están hoy la mandarina, pomelo. Mi naranja, ahí se dejo entre hoy, bebé. Peño y medio, abuelo cumpleaños, una y Naomi, cuchi cuchi, cacuajina, 10 kilos y medio, madre, cojina la lechoncito, abuelo Juan, 94 años, hombre, tú también la hora de tu aguazú, la familia Méndez, el kilómetro 16. Uy, chata la farra, ¿no? LPB dijo, oye, contrata a Macri. Oye, contrata. Comería Fórmula 1, hola Marcelito. Buen día, mi amigo. Señora Fátima, ¿cómo le va? Ya busqué la tallarín. Tirá, y nada, la tallarín. Soy guasú casero, Juan. Hoy te da rollito de guarema. Ey, coña, Lidu, y será. Oh, güey, este coña, Lidu, ¿eh? Bueno, saludo a Marcelito que hoy descansa, pero en caso de que haya trabajo, pasa, pues ahí te voy a poner. 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Necesitan alguna cuestión de la parte de imprenta o para su escritorio. Está el amigo Deidamio Ibarra y su señora esposa, la licenciada Shirley Serviano. Serviano fue mucho tiempo funcionario del BNF y su hija salió otra vez haciendo su trabajo, que es la contabilidad. Ya, mi amigo Deidamio Ibarra tuvo capúa muy peor que esta moto, mi hija, te creo, y vaca, curión, que yo soy la vaca, Punto Farma 61-61-000 1, 2, 3, 4, 5, 6 locales Oreco Concepción, pe. 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
0: 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Pues la ya no se han guapé, ¿verdad? Ripio. Y andé con ella y caracteriza con Ripio, con ella en el zona 20 hoy. La con ahí, pues Encarnación, ¿verdad? Y pues Pedro Juan, ¿verdad? Y por otro lado, solo norte, ¿verdad? Y la Ripio. 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A ver, ahora coge pibe incluso la piedra cuera, pero a ver, y moco y veo añicote para relleno, por ejemplo, de patio. La cove a la ripio, por favor, con la ubipita. A ver, con la itaraña. Además, se tuvo miedo, yo gaspo tiempo, pero no pegan de la sea, ya yo gaspo tiempo de 2000, pero yo gaspo más, que 99. Gracias a Dios, año por un más, que la cero y mi. Pero en Guaré, eres yuan de la piedra lavada, de arena lavada, porte. Japea y demo, pues, hablan de. Ne horcón de. De. Vaya, está de hormigón armado allá. Han hago ya un bama perripio, números 4, número 5. 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Ahí vende muralla, mía, guipe, mía, tucha, tucha. Ya. Mía, yo yerubama con Pedro Juan. Juan Carlos Mariño, mía, un bombón de pesa. 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Hacen en Guanatu, gratis de oro. Es oro, bebé, y tapo, pues. Sí, esa pues ande ojalá le pellizando y tú se acá, ay, ahí, hablando de yo te decía, pero ya aguanta pa' la anda en Boriajú, allá, anda en Boriajú, y yo y ese compañero, así. Te mandé. O será, mua, baño y sabe, hace de llegue PVC a la. Y ya usted ve, cuerda. 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

Con la voz de los Castillos, con 35 años de estancia por Brasil. Era el homenaje número 25 de su aniversario en la ciudad del... la segunda ciudad que es del cemento paraguayo, Villeta. Ellos son villeteños. O villetanos. Ahí está. Y están con los Ojeda. Estos son los hermanos Ojeda. Ahí está Pedro, con el medio. 30 años de show cumplieron, yo recuerdo, en el 99. Así. Les presenté a ellos en el Club Social Área 1. Y en el 2000, cuando iba a venir, tuve la dicha de presentar en el Club Área 4 de Ciudad del Este al grupo Generación de Villarrica. Apretado, dice Yuruchay, ¿se acuerdan? Ah, pero ahí tú ya ves, imagínate, Generación de Villarrica. Mabe, Guarema, pero los hermanos Ojeda, acuerdo, cumplí 30 años. Un benefactor muy grande de ellos es mi concuñado, el querido Mariano Roque Alonso. Sí, y siempre le ha promocionado a ellos. Y tuvimos innumerables oportunidades de compartir ahí en la casa con la tía María Luisa, Pedro Juan. Y una vez en el río, por el río Paraguay, un tour de Semana Santa. A gusto escucharle en guitarra a estos hermanos que son verdaderos baluartes del arte nacional. Y también la nueva generación, Pedro, que es su hijo, el Junior, también ya manejaba otro grupo incluso. Y hoy por hoy ya van peinando canas, con mucha experiencia, con muchas amistades. La televisión levantó muchísimo el rating de ellos, más todavía en la época de la pandemia, Ahora un poco desplazado de ellos porque graban los martes y el programa pasa un poco más tarde. Anteriormente tenía el mismo horario nuestro, pero sigue siendo, para mi gusto, un poco se abrían, la productora se abrió un poco más a otro estilo de música y ahí perdió la esencia misma que al paraguayo le gusta, que es la música de este estilo, de esta variedad, pero también le da la marca registrada a muchos grupos que se inician con otros estilos musicales. Así que 90% han hecho bien y un 10% tal vez lo que se pueda reprochar o reclamar, tal vez, desde mi punto de vista nomás también, ¿no? A usted le puede resultar hasta ahora Tereré Yeré bueno, pero para mí no, por estos factores, ¿eh? O no pudieron competir conmigo en el horario, tal vez eso también, ilético, ¿eh? Bueno, a ver un poquitito por acá. Sí, estuvieron por Pedro Juan el fin de mes de mayo, estuvieron brindando ahí un show espectacular, ¿eh? Sí.

En Orqueta la vez pasada no se subieron porque no se, no se cerró los números. El primero luego fue en el Festival de la Mandioca del Ganaje, hubo problemas, por eso hubo renuncia. Y luego para la noche, ellos estaban previstos, la presencia de ellos. Y no pudieron subirse en el escenario porque las condiciones económicas no estaban dadas, según un comunicado que habían hecho ellos mismos. Pero harina de otro costal, ya puede pasar eso. Ahora se espera la Expo Concepción, que va a reunir artistas a todo lo que era la Expo Norte, una similitud muy importante. Gracias a María Inés y al querido Luis, nos han solicitado ya presupuesto, queda a cargo de la directora Ángeles María para acercar eso por la Red del Sol y seguir trabajando como en los años anteriores. Para mí, por ejemplo, desde el 2000 ya hemos cubierto esa exposición con, porque me he perdido 2 años, pero después estuvimos desde 2000 con las ediciones, que fue hasta el año pasado, porque uno fue por la pandemia y otro porque yo no estuve, coincidió de mí un viaje en aquel entonces, o fue por enfermedad, no recuerdo bien, creo que fue una, más bien una intervención quirúrgica, y por eso no pude ser, estar en la expo, pero estaba nuestro medio presente desde el 2000. Empezamos con la 95.3 y después seguimos con las sucesivas radioemisoras donde estábamos, nos ocupó estar y cubrir la expoferia más grande del interior de la República, la más parecida a la de Mariano Roque Alonso, que también va a tener un final, no sé, un fin, por el hecho de que ya no da las condiciones también allí el espacio, y también ha terminado el acuerdo entre la, o sea, la rural misma y la organización de la expoferia de Mariano Roque Alonso, que tiene que buscar también otra sede. Para mí tiene que venir ya hacia, por ejemplo, veo un poquitito más hacia la zona de Emboscada, puede ser. Ahí hay un poco de espacio, veo. O hacia donde está Don Carlos Franco y su cancha, en Arroyos y Esteros. Ustedes me van a decir lejos, ¿no? Pero le va a traer vida a esa zona, La expo de Mariano Roque Alonso. A cuando es por norte, tu chava formal en canción en festivales los lunes y martes y miércoles se definía la canción popular de la competencia en la expo. Y también siempre fue famoso el Fútbol Boy, sí, y la Laseada, el Torín, que lastimosamente después hubo cuerda suelta entre ellos, la organización de la Asociación Rural del Paraguay con la organización misma de la Expo Norte. Desde abril ya hubo corte de filamento, que finalmente se cortó no hace mucho, ya este año se anunció entonces la separación y la finalización de los acuerdos que tenía la gente de la ASIC, Asociación de Comerciantes e Industriales de Concepción, con la gente de la Asociación Rural del Paraguay Regional Concepción, quienes quedan como organizadores y únicos responsables de la Expo Concepción, cambiándole un poquitito el nombre, pero no el estilo. Vamos a ver, está por verse, pero para mí, lo que pude sentir la vez pasada con la cobertura de nuestra emisora y con la voz oficial de Ángeles María, que es de la familia de la Red del Sol, sí, ella me decía, papá, hay cambios significativos que va a haber de lo que fue la expoferia anteriormente y la que es de ahora, el pensamiento que tienen los organizadores. Pero hasta ahí nomás se quedó también, porque ella es profesional y yo tampoco quise hurgar más, así que vamos a ser testigos, Dios mediante, él desde los primeros, último día de agosto y primeros días de septiembre, así como se hacía la Expo Norte anteriormente, que llegó a la edición número 34, para finalmente pasar, así. En este caso no se puede utilizar que las instituciones, los hombres pasan y las instituciones quedan. Hay también, a veces se disuelven también, y son cuestiones que ocurren. Tiene que ocurrir nomás luego, a veces para mejorar y a veces para medirse la fuerza a uno mismo, porque creo que la Asociación de Comerciantes Industriales también están preparando algo diferente. Tengo que compartir un domingo con el arquitecto Pleitas, tengo que compartir un poco con Ana para ver un poco qué es lo que están pensando y qué van a hacer, porque también ya resuena una musiquita.

en el fondo hemos escuchado ya algunas cosas que van a hacer una feria importante también. Los comerciantes industriales de Concepción, que no le falta tampoco condiciones. Allá lo que quedó todo es la infraestructura y el local, precisamente de la rural, que no se le puede extraer, obviamente, porque pertenece luego a dicha nucleación. En el grupo de familia, mis hermanos han alzado una foto de nuestra querida madre, que hoy, si continuara con vida aquí en la tierra, iba a cumplir 80 años, mamá. A los 73, casi 74, ella se va. Y ahora ya celebramos con ella en la presencia celestial. 80 años hubiera cumplido, me dicen también acá, compartí mi estado, la de mi mamita querida. La mujer que me enseñó todos los valores de la vida. Y si no quiero hacer bien las cosas, es porque ni en botar. Porque mamá y papá nos enseñaron todas las cosas que se debe hacer y que no se debe hacer. Totalmente. Y son verdaderos baluartes, son nuestras banderas. Ahí Bonifacia también me saluda desde Casapá. Y ella también amiga de infancia. Y sabe y conoce a mamá muy bien. Y mucha gente que me están saludando. Hace poco era por su aniversario de fallecimiento, ahora por su natalicio. Así es, ¿no? Ah, la pinta este que me pasan también esta foto. Dios mío, qué hermosura de sí, Alisa Guadalupe. Alisa Guadalupe. Ya está preparada para venir, ¿verdad, mami? ¿Eh? Sí. Hay que traerle nomás ya, al extraerle el cordón umbilical y ya, ¿verdad? Muy bien. ¿Quieren más? Me escriben, voy a ver. Muy con el JLPB, este ya no hay cual. Ya ni invitas a vender, ¿sí? ¿Dónde se le puede? ¿Eh? Cualquier asado, mi cerveza, mi vino, mi bate, ya Cantuño, pues suena. ¿Eh? A Martín Alfonso me dice invitan, a ver, vamos a reír un barete ahí. Y liberarlo allá, bro. Yo colorado, a liberar, bro. Yo se rista, bro. Pero no entiende llegar, ¿eh? Bueno, siempre sirvió de inspiración la mujer, la naturaleza y la vida. Han servido siempre como fuente de para escribir, para dejar en un papel y luego convertirlo en verso, en canciones y melodías en el arpegio guaraní. Sí. Y esta es una bella flor concepcionera con Eligio Mujica.

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0: música del estilo de LPB Realizaciones, Super Domingo, La Rock del Sol, Orquesta 885-893 para Belén, todo el departamento y San Pedro del Ecuamandeyú, parte de la Mambay. Y en Concepción del Paraguay, Radio Jardín desde el 2013 estamos, por supuesto, en este medio de comunicación, ¿eh? Y gracias a Dios trabajamos desde nuestra casita, ¿eh? Y con esa hoguera que nos ofrece la casa, el hogar, la familia, los chicos,
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0: Y me siento cada día más ser el modelo, el ejemplo y el maestro de ellos. Y gracias por lo que Ángel está logrando, Milagros, y Fabio Orlando también, que es nuestro contador de la familia. Contento y feliz, un papá agradecido y una mamá también siempre presente, ¿eh? Y eso vale muchísimo, ¿eh? O por ahí se lo necesitamos hoy, vamos en vaco a música, o por Andúcia la mitad. Sí, cuá, vea más, vos vacuá con la música.

0: Te mazo meteo, ah, será. Sí. Va con música Luis Alberto del Paranaza y Oñembo Pú. 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Era mi pobre vida. Se gusta y te hila y letras a la opura del aya y la falsete. Don Cristóbal. Papá. Mamá cumple 80 años en el cielo.
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0: Sé que hoy es un día gris. También tu corazón, papá. Pero sos la persona que nos enseñaste que la vida es así. Mientras que unos nacen, otros mueren. Y lo que ya fueron, ya hicimos bien mucho por ella. Y esa cosa que nos equivocamos, le pedimos perdón a Dios. Y decía él, todos tenemos paso. Y todos tenemos un tiempo de éxito. Tiempo para crecer y tiempo para bajar. Los 7 días para crecer y los 7 días grises para cruzar con inteligencia. Siempre nos has enseñado con sapiencia, con paciencia y con el ejemplo, papá. Y ahora físicamente mamá ya no está. Tu modestita, nuestra mamita divina, hermosa. Pero sabemos que el corazón, la mitad triste, acongojado, y la mitad contento y feliz por la mamá que nos regaló, por el papá que Dios nos otorgó, para que seamos personas de bien y tratar de ser cada vez mejores ciudadanos, así como Don Bosco quiso. Y eso se cumple. Gracias, papá. Un abrazo para ti, a tu persona, a cada uno de mis hermanos y hermanas preciosas. No quiero citar porque obrero está oído como el ejército paraguayo. Gracias a la Seima Abel. Si es sobrino, si es sobrina cuera poná. O menda pa yeuma. Ya es familiar está yeuma. Joreima, hola, ¿qué tal? Oí directo. Y cuidamos. Ciudad del este lado ahí. No ponderáis lo que están. O sea, y tele en dos agua suyo. Y cuidamos. La tele un güey. Saludo a todos mis sobrinos y sobrinas políticas. Y así pluralizando. Un millón de villas, sobrina, imagina, mira, ve a Jata Jinaco. Cualquier momento. Y yo me voy a poner.

0: Ey, la pesa, pesante. Ey, nala con un cariñito mío, ya eso se mamá. Yo le pegué ni gente ni nada. Una buena idea me está dando el señor Nicolás Pérez Baesquen.
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0: Se fue, hermano. ¿Dónde estás? Algún lado y ya puedes irnos el próximo domingo la programación. Lo calculás.
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0: Recién se levantó la Lili. Se fue de la farra anoche. Ni cocinar tiene ganas. Saludo al cielo a su santa madre. Que esté, ella ya está protegida. Realmente. Y a nosotros tienen que protegernos ella desde el cielo. Gracias, mi querido Guille. Un hermano argentino, República Argentina, Resistencia Chaco Argentina. Y la Lili se fue de parranda, mi querido Guillermo. Con razón que estaba nomás la la otra escuchándonos. Y la Lili estaba ahí. ¿Qué hiciste anoche, Lili? ¿Lo pasaste bien? Eso es lo que importa. Buenos días a todos del profesor. Saludos también a la gente del grupo Rincón del Bohemio. Ahí está nuestro presidente. Y ya que ore, presidente. O sea, ¿no?
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0: pues yo hace suerte, hoy le sea mi corazón. Juan Carlos Mariño. Mavio, otro en ese. Ese socio. Hermes Chamorro. Comiendo a ni caramelo, no es ello. Pero o chiste hago, ya andé. Y en Bopuca y mía, y sabe. Ando voy a hacer taite. Pues por ejemplo, Mariño y coite. Sala y chiste.
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0: Este yo y coite. Así, yo soy, llegué. Mi otro lo cuapa, te marco. Tipo papá mil veces, hombre. Ure, pero Bopuca, ¿y dónde es eso? Ya, vea, aporte maniño, niña, pero.
2: ¿Cuánto?
0: Eso es la cristianismo,
2: ¿eh?
0: Ya, hice de, o sea, un chiste, ¿ves? Fulano, y tú ya ves fulano, y dicen, no, yo fulano antes de Cristo. Después de Cristo ya fue. No, ella, antes de Cristo él le dice, soy cuticare, uy. Pero igual que la niña de Yara, a mí me hay que verlo. La Chechu a la iglesia temprano. Pero esa es la Chechu. Esa sí está interesante, Guille. Mirta no apareció todavía, dice. Está rodeado de bellas mujeres argentinas, el querido Guille. El único que le acompañó con el mate, que para ellos también es la Felipa. La Felipa que ya entiende guaraní. La Lili se fue de parranda. La Chechu, que es mi ídola laboralmente, ella trabaja de lunes a lunes, de lunes a domingo, y ahora se fue a la iglesia. La Mirta no apareció. ¿Dónde se metió la Mirta, mi querido y apreciado Guille? Gracias por mantenerme. Ustedes ya son mi familia prácticamente. Ale, cuando tenga para mi combustible me voy a visitarle ahí en Resistencia Chaco. Y a mi tren. A Opeyas a mí ya mañana. Una de las ciudades más lindas y según me contaron, mejor iluminada ahí. Corrientes, Corrientes Poná.
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1: 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Estoy practicando para ser tu DJ, papá. Y dice: ¡Está, mira! Hago, hágame un pujajuta y nada, vean, y cuando va en Bopujanaba, dice: ¡Está, mira! 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

0: 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O Iguazurupía. Entonces, siempre vengo aprendiendo más. Vengo aprendiendo más. Algo del Brasil también, ¿eh? Sí. 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
0: Mariño se ha tentado sacarse de ibar con anga, y vos eres lento, y no, Mariño, ha calculado, y nada de caso, deja taco, viento, su gimnasia. 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Historia. Y la aumentado. ¿Eres alguna hombre? Gustavo, me parece aumentada. Y la aumentada de la pesa pende de la doctora Líder, ¿no? ¿Te acuerdas de esa? Papeado la caridad y por no, de nada. Así lo digo con asunto. Seo, pa' nunca andaré a cuidar persecución. Más, vean no novilla, dice. Ajá, vea, yo llegué a jajacuesa. Tranquilo, hay cosas. Le agradezco a Dios por haberme dado la notoriedad física, pero no la belleza en ningún sentido. 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Pepe, me imagino ya en Pepe a la iglesia de los mormones a la derecha. 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

mujer intendenta que tuvo en la ciudad, el distrito de Puyallup, en los 42 años que va a cumplir, ¿eh? La única mujer, sí, hasta ahora intendente, sí, de la ciudad de Puyallup. Y docente y famosa. Linda familia tiene. Así, Pepe, vende la Gatúa. Linda familia tiene. 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Ojo, May Granja, me dice, de curioso, y sí, se llama, hoy vas a mirar la información, Pero por nada, doctor, hoy vendré jefe de tu mía y la vende turno libre, ya ves, saluda a tu señora, saluda a tu familia, bueno, saluda a tu linda gente ahí también, doctor René Ovelar Sanabria. 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Ella es ciclista, ¿no? 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Llegó al doctorado en educación, ¿eh? Nunca dejó de estudiar ella. Y guapa, oigo cuña caray, ¿eh? A Joriga, Mario López, ¿eh? Ella es la que dice, oiga, jaina, vea, cuatro jaya, ¿eh? A faltarse de veteína, Mario López, otro ahí. ¿Me entendió, yo? Ure cuare, regoles, ella, ¿eh? Ah, re, cuare, esa. La entrada al barrio Santa María, la Pepe, ya, amigo Mariño, ¿eh? Sí, ña Rosy, va, esa va. Anduve, hemos cogido petillarrero y carape. Y ojo, llegamos a Oru. Dos packs de cerveza. Ya tendré mi que en el negocio, Reina Rosy, ¿no? Porque ojo, me pe carape. Y Oru y nada, ahorra ya acá. En el compre. Darío. Pero Darío, está ahí tarjeta. Y raro de ojo de ti fiestas, aves, Oru de ti tarjeta ajeno. A la tarjeta, güey, a otro. Yo lo digo a Pepe, ¿sabes? Será yo Cuba asunto, o sea. O Santander, la y tarjeta. Ya está la plata, amigo. Sí, señor. El Nacional. Sí, señor, con un brasilero llevó la negociación de Darío. Sí, señor, con ahí peligroso. Y sea, peligroso con Darío. Bueno, saludos, muchachos. Mateco, vaina. Sí, no, peaco, ya puedo de Carlos Miguel Jiménez con música coa. ¿Cuál es la de Porandúce? Flor de Pilar. Algo pilarense. Felipe Naití, la pilarense. Es Arayumi. Cordillera Naití. A Opeyo ya puso otra música. Socorro, yo, oye, ure. Darío Gómez, Cerrato, ve. Ya pomina en 10 años, música, mi sé. Preciosa como una rosa, la guaireña. Ahí tenía en duda, weón. Bueno, en Grupo Mariño, diputado efectivo mío, ya llevo eso de Evo y mí, 0984-394-454. Sí, a pupa la camión, que tenía un guajeo, oye, descarga, otro carga, llega una, ya ojo, llega una catusa. Ahí te ve las 1000 kilómetros, ya pues, y dice, Grupo Mariño, César Mariño, guay, bueno, cocaray, guay, ahí está, ira y bueno, Andy, mira, mi nombre, hola, ¿qué tal? Andy, tengo hoy, tío, y bueno, y te ima. No, ve a ese caballo, y quininte, cuñaja, río, quiní, peligroso, güey. Mira, directo, ya por la Japón, anda y jugamos. Acuséis a Oñete, ya más de tener ya. Bueno, saluda a Andy, me alegro que tu papá ya esté otra vez fuerte. A Ñane, amigo César, ya por Añeguma. Ya, usted le gastó, pues, mía, veí. A lograr tan de pagaré ahí, peande, hermano. A nivel de requerir. Y piata, si le pagaré. Sí, señor, ¿no?
¿Pagarás o pagaréis? No, depende, ¿verdad? Le vamos a ir a preso, tranquilo, o sea. Bueno, André, y jugo, ¿verdad? Pende, sí, y acudirme, me voy a mandar un bote. Y atendé que tiene hermano Bajagüe, mire, y acudir mariño, ¿verdad? Así que, oña, atendé, mandé a André, Harry, o Iba. 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

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Ratatata. Lorenzo Leguizamón, papá ídolo, bueno. Papá Cristóbal.

0: Até quando, Juguito?
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0: 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Papá, causa donde que te la super domingo. Se oye, ya se me acuyo que te imita cuñas. Y se oye, deja tan de ella. Y se. Ah, eso es. Papá, no hice la. Allá entre donde voté a Yeja, porque es la programación Guapú Hendú, Hernandarias. Buen día, excelente programa, super domingo. Saludos, amigo, dice Carlitos Báez, las delicias de mi tata. Ahí la Carlito. Ay, Carlito, ¿dónde lo galado? Vina, sea. Por revés, yo también me voy a buena, ¿eh? Qué hermosa esa futura Miss. Qué hermosa. A ver, ¿qué más acá? Resistencia Capital Nacional de las Esculturas. Sí. Del 17 al 26 de julio. Ahí van a tener su actividad, ¿verdad? Para este evento me suele invitar Guille. Nuevamente, grandes escultores del mundo volverán a estar en escena y en acción, trabajando a cielo abierto y ante el público, esculpiendo obras que pasarán a integrar el patrimonio escultórico de la ciudad Resistencia Chaco, Argentina. Me gusta un término no muy utilizado, escultórico, de la escultura. Qué lindo, ¿eh? En la escultura hay pasión, hay imaginación, hay paciencia y por sobre todas las cosas hay arte. Qué lindo esto, ¿eh? Bueno, gracias mi querido Guille por la, por estos detalles, flyer que compartí conmigo de tu ciudad. Saluda ahí a todas las mujeres, las mulleradas que están contigo. Sí, algunas son muy buenas y otras son muy terribles. Pero hasta ahí lo que podemos decir, ¿verdad? No podemos decir nombre, ¿verdad, Guille? No. Y vamos a complicarnos, ¿eh? Pero en el buen sentido todo de la palabra, en el buen sentido de la palabra. Bueno, gracias Patricia por la sintonía. Ya está escuchando con la abuela, dice
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0: Tañego, cure, pase, vas a pedirse ahí. Bueno, muy bien. Ya, Minas Aperecón, coa estilo con música pelleurece. Equeopambo, equeopambo, puta se. Dúo Mujica Ojeda. Oye, otro yugualento a su pe. Pe selecciona mi pe. Pe, pe, ya potas y nada. Y go inglés, pe, cuando me imitan a Aricari. Y cuera, mi tacuña, cuera. O ese colega, cuera, mi otro. La dimensión es de alta frecuencia, por ejemplo, por la tarde, si escuchan el playlist. ¿Verdad? Sí, peaja. Se la inglés de Nañe Cuayo y ella peaja lento y lado. La lista de éxito de ya por nada. Sí. Pero cuajo mi cuña y pues ajatamos. A mi ya llega a subir la ventana. Ya, ya tojo.

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1: Comenzando con nuestro viaje imaginario, este viaje musical, vamos hasta el litoral, con esto que suena más o menos así.

0: estuvimos conversando en estos días con Natalia Cabrera. Nos recordamos de la Expo justamente, ¿verdad? Cuando yo fui presentador, aquellos tiempos de los festivales, ahí ya estaba ella también, ¿eh? Bueno, y la veo hace poquito nomás hacia Mundo Nuevo, por ejemplo, ¿eh? Sí, estaba por Salto del Guairá, Ciudad del Este, Campo Grande, Azul y otras ciudades importantes allí entre Paraguay y Brasil. En Pedro Juan Caballero, ella es también docente, ella también es médica. Bueno, es una persona muy luchadora. Habíamos conversado con ella en uno de los programas en Super Domingo y justamente estamos hablando de los materiales que está sacando. Estoy sacando una música medio fronteriza ya, así me dice. Una mezcla total de Brasil, un poco del chamamé y de la música paraguaya, me decía. Sí, vamos a ver cuándo nos llega ese material de la superestrella que tenemos de Concepción, de Orqueta, también mucha pariente ella tiene. Pero su niñez pasó por las calles concepcioneras y luego ya prácticamente al terminar la secundaria, sus padres se mudaron también a la ciudad de Pedro Juan Caballero y de ahí ya, ya no paró más. Tiene una hermosa familia, tiene hijas preciosas y bueno, contento realmente con ella y muchísima familia acá, la familia Cabrera, que se escuchan siempre Super Domingo y contento por lo que ella logró. Y esta es su selección de chamamé, Natalia Cabrera. Ídola total. Así como Miriam Beatriz también. Y ella también tiene un grupo, así una grabación casi. No, paso de Miriam Beatriz, paso de ella. Sí, selección de chamamé. Y eso le alcanza a todos también, ¿eh? A los hermanos de la Argentina, parte del Brasil, también le debemos un poquitito. Y vamos a ir complaciendo enseguida. Nicolás, mi amigo de Ipejú, y para años el Pérez Baez, que me está dotando también de la música fronteriza. Y estamos enriqueciendo acá nuestra radio con los materiales que ellos nos comparten también, porque la música paraguaya cada día más escuchada en la frontera brasileña y con la frontera argentina, por supuesto, también. Vamos tomando pulso en el Cono Sur y dentro del mercado común del sur.
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0: Bueno, acá me preguntó un amigo qué tal me pareció una selección. Para mí una sorpresa, pero no le culpo tanto al técnico. Yo creo que cayó un aguaraí en el gallinero y eso alborotó todo el gallinero, ¿eh? Estados Unidos era inesperado, ese equipo rápido, resoluto, buenos jugadores, buenos pies, rápido, inteligente. No solo jugaban con el físico, jugaban con la cabeza y se entiende, se nota que hace mucho que está ya junto a esa selección. Y bueno, un Paraguay superado, un Paraguay sencillamente lento, con un retroceso que no parecía un equipo unido, no jugaban en equipo, no era una selección. Pero ojalá que ahora, por momento, en el inicio del partido, en el Génesis, sí, a mí me llevó unos 5 minutos atrasado, llegué en la granja para ver el partido, pero en el segundo tiempo ya vi cómo arrancaron y me gustó algunas actitudes individuales, pero no luego del equipo en sí, porque por momentos sí, en el segundo tiempo, con jugadores capitales como ingreso de Gómez, ya pudo hilvanar una mejor jugada. Yo no sé Gómez por qué quedó en la banca de expectativa, teniendo en cuenta que yo creo que el técnico no le tenía mucho respeto al equipo local, pero mostró de que el soccer está mejorando de ellos, con pelota parada, con pelota por arriba, los laterales eran se subían constantemente, sabían escaparse de sus marcadores y recibían pelota con facilidad y le quitaban a Paraguay también con facilidad. Por eso Paraguay no pudo hilvanar su juego. En el medio sector faltó jugador capital en el medio sector que pudiera atajar y bajaran la pelota y jugaran con tranquilidad. Eso para mí yo he visto, ¿eh? Sí. También Cubas, creo que no jugó en un lugar donde se siente el más a gusto. Igualmente la joyita. Y perdido también por ahí estaba el anguila paraguayo porque la pelota no llegaba. Ayer me decía un comentarista experimentado también de que Paraguay tenía que ponerle más jugadores experimentados en la punta. Claro, como Pita. Pero no llegaba por la pelota en el medio campo. Y menos iba a llegar allá arriba. En el segundo tiempo llegó y ahí convertimos el 3-1, que era honorífico. Pero el 4-1 es totalmente injusto.

tampoco reflejó lo que fue el partido. Con descuido se nos hizo el segundo gol. El del primer tiempo, ¿no? Y con descuido el último gol también, ¿no? Ya era minuto ido, incluso en el contra, ya llegó el tiempo ahorrado, el tiempo que se tenía que volver a jugar, y allí capitalizó una jugada muy rápida, y yo no le culpo tanto al arquero. Me venía escuchando el de la parte deportiva, los muchachos ya por radio... Por la 89.3 que retransmitimos la señal de la gente de Ñandutí, que le querían echar toda la culpa al arquero Gil. Sí, tuvo sus errores, tiene su inexperiencia. A mí me hubiera gustado que optara el técnico por un jugador más experimentado para arrancar la Copa América. Pero después de que fallen las cosas, pues es fácil lo de ver. Pero si ganamos, nadie iba a cuestionar esto. Pero Gatito Fernández era el más indicado para hacer frente, porque le podía hablar más a sus jugadores en la defensa, así como Chilaver hacía. O este jugador de Olimpia, que todavía le falta roce internacional, igual que Gil. Hace 3 años estaba en segunda división del fútbol paraguayo, hasta que brilló en el Almagro, allí en el vecino país, y vistió la camiseta. No le queda grande, pero sí alguna experiencia que tiene que saber. Pero le convirtieron golazo. Son golazo, esquinado, rápido. Nos salvamos de unas cuantas goleadas más. Las cabezas de ellos no fueron muy acertadas. Es por ello que quedó ese resultado, incluso corto. Pero no está muerto quien pelea. Perdimos la batalla, pero no la guerra. Quedan 2 partidos. Recordemos el equipo canguro. Ganó el equipo australiano. Le superó al equipo de que va a ser el próximo rival de Paraguay. Vamos a enfrentarnos con ellos. Vamos a ver un poco también. Solo que es el próximo sábado recién el partido, ¿no? En la víspera del Día del Padre, que vamos a esperar hasta las 12 de la noche. Sí, señor. Y creo que el próximo jueves se define todo. La suerte de Paraguay enfrentando a la selección australiana. Bueno. Primero con los turcos.

0: Qué rica la sopa que se ve, mi amigo Carlitos. Ahí le están los muchachos con todo. La delicia de mi tata será hoy la sopa, hoy la vinito mi. Qué nivel, Carlos, será, ¿eh? Qué bárbaro, ¿eh? A ver, por acá, ¿eh? Sí. Barquito de Esquelita LPB, puede ser, dice. Sí, ya pedí. Y mañana, ¿eh? Sueño Dorado también me pidieron acá. Saludo a la gente de. Y añaraquia.
1: Ya se le llama Pico Añete.
0: Andino será. Ahí triste te imo, cuatro. A veces se llama Pico Añete, ¿eh? Hola, ¿cómo está la familia Balbuena? Un saludo cordial. Gracias, Cidiño y su familia. María Liz, full, ¿eh? El licenciado Alberto Escobar, mi vecino y amigo, también sintonía total. ¿Qué tal está Don Juan? Hola, Pitín. Atecobio, y no será la kilómetro 16, ve. Toda la farra guasuina, ve, Ya en Du Cuñares, San Juan y Pitín. Y David, debe andar el problema de Ovisa. De mundo, juega Cuñares, San Juan, pero ponga Cuñares ya, Sobitín. Te gusta, se hace. Te haré, ma, ese mundo juega con la cuñada. Sí, señor. Bueno, Cuñares, San Juan, llamo, puta la barquito de Esquelita. A Upeilla, hasta hacer la Cuñares, San Juan. Bate con la mitad la barquito de Esquelita. Sí, ñando, mira, vea la mitad. Pérez Peralta, ahí va a ser. Ura, ta, ta, ta. No, creía será bien de mojarse, o sea, la cuñada. Ya de Coimba, yo quini, ya de ñanderase. Ya mi jame, ya de Pillaguazú y la que. Sí, pero ñanderase en gris, o sea, cara ya pegüenza, ¿eh? Ya que se lo metes, ya yo me despedí, ¿no?

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Antena leña se pone hoy, ¿viste? Michelino, mi aroga, o sea, está cuárabe, ¿dónde está don Primitivo López Córdoba? Ahí se lo mitad, güey, ya,

Esa es yo curia vete ya puedo dentro y yo mi mina la huella u está y ya cruel ya pongan ahí se lo todo depende no vamos a vender combustible la tema y nada pero cuando hagan con una ticuña cara ahí vas a estar ya poniendo la entrevista ahí vota pese ayuda mía ayuda a Juan porque Juan hombre con vos a primen han vos a vea hoy en condiciones nada iñandeisa lastimosamente ambos asamitas se venían de pollo andan a través de Musicalísima y Super Domingo allá, a través de las radios porque si no estamos para servir no vale la pena que vivamos, hay que servir al semejante. Hay cuando viajan a Yeure Mariño, mi hay botada y tanto ayudar a Ticuña Caraíbe a Yeure, por ejemplo, Carlito Báez o Monbota hacia La Plata. Nico te invita con La Plata ahí hay Catú a hoy, Catú Neji Purueima Sabana, Ñane Poncho Ñane mi frazada, mía, o oh, mi ta, o oh, mía, o mía, o mía, y nada, a prepararse ahora hacia Cocuña Caray. Porque ja, en un petiño de Isagüeitea veía ya ja, la mitad, salió una responsabilizando un apoye a la y suegra la ayuda y mía sube, pero no, no, es insuficiente. A ni que no lo mitaña mañana, mare para allá, ya por la cosa, ñan de Yara, o veas, ñan de Ipoteña Medina, Ipoteña Juzgama, vea, bella, ya ponte, anda al lado toca, ñan de como persona, como cristiano, como hermano que somos. A la cuenta, Vitini, y todo donde lo era. Hoy tallarín, o veo ahí en botella Miller Negra, de raso, y está 66, ¿no? Pete Pitín, andego, se atentaba y este iba, esa hermano, ni una vez ella, pues dice, esa, ¿eh? Sí, se cocina y cocina, oye, tiene, a ver, mate, vena, ¿eh? Comentario deportivo a cargo del doctor Luis Papo Vera, dice, Telmo Ibáñez, Tomás Telmo Ibáñez o Telmo Tomás Ibáñez, él fue mi cronista, mi corresponsal, mi cronista en Musicalísima por la 94.5, recordada época donde todavía estaba el ingeniero y la señora Candy en vida, lastimosamente después una negra de madrugada lo llevó violentamente, fuerza a su familia, al querido Benja y a su hermanita que recibió en Ciudad del Este, que es la hija también de un colega que es de apellido Acosta, compañera mucho tiempo de mi hermano Carlos María en Radio Corpus de Ciudad del Este. Vea, Víctor, o sea, leche crema y vea, Víctor. Ya, hablan de leche, creo que me. Bueno, bueno, hablando de Víctor, el Chapi, el grande, el internacional, el hombre que cruzó el Río de la Plata, conquistó Paraguay, Argentina, Uruguay, parte de Brasil, y hace 8 años vino y se le perdió la embarcación en el norte y se quedó a merced de una mujer guapa, una mujer joven. Una mujer que se ganó no solo su corazón, se ganó su permiso y todo, Sí, Gladys Carolina. Y hoy el querido Víctor le quiere saludar. Casi se fue a España, Víctor. Yo ya le tenía todo preparado, su documento, pero después no consiguió el permiso, No le salió. Así como nuestra cantante Marilina, no le salió la visa a Víctor, por eso no pudo irse a España. Pero hoy, a pasar de la distancia, le quiere saludar a sus hermanas, Melissa y Celoso, la Víctor. Pero a pesar de la distancia, no quiere estar ausente. Él le quiere saludar de forma especial a través de Luis Papo Vera, realización en Super Domingo a las Mellis. Mira, tiene hermana melliza el amigo Víctor, el Corre Víctor, el internacional, el mero mero, el Chapi Chapi. Sí, a todas ellas mi cariño desde el norte hasta España. Sí, y la otra está por Capiata. Una está en España y la otra hermana melliza está por Capiata. A pe Capiata, Gian Luisio y Luque. A pe Beore, Víctor, ni Luque, oña problema llegó. Allá, Víctor, Me da pe coña cara ir o va a ser a poniente y se iba a ir, De la sobre, de la llores, Víctor. A falla paite, llegó más, A retirar, llegó donde las haya. Esther, muchas felicidades para ti y para Eli, de parte de sus hermanos, Víctor. Muchas felicidades.

0: 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Pero había sido de ir a patar en Videcora, ¿eh? El año poco poco no hace nada. A patar en Videcora, me ha tusado, manda. A patar en Videcora, ay, ay, yo, y nada. Poniente o pujado, y nada, guajera, nena. A Emiliano ya puso el año de gote allá. No, ya se ve el universo allá. Cuando yo ofrecí, se ve como hombre allá. Antes de pensar diferente, más. Y que tuve y cupí un mundo joven, y nada, pero ya fue tijaja o guarajazo, ¿eh? Oye, lo vi antes de ese, ¿eh? O sea, jata, pues, yo llegué a eso, ¿eh? Ya pasó en la cautiva, hoy coaña por timbre, Emiliano.
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0: Bueno, no le está la vaya haciendo ella, pues coaña, le hay compromiso. Estamos en ley libre, por nada la mitad cuñada, la coaña, vaya, y la isla. Ahora estoy compromiso, le pego, ahora estoy perdón. Bueno, ya jaque, ya jaque, ya jaque, ya jaque. Gracias por todo. Buena suerte, gracias a los nuevos patrocinantes. Ahí la gente del kilómetro 15 entero está viniendo a apoyar la mitad de esa. La familia Bogarín, Don, su papá, está mi querido amigo y hermano también ahí. Aldito, el grande, el ahijado. Más mimado ahí de rancho JR, sí, pesque y pague, sí, orea tu bebé, oro cocinándolo, pagándolo, pescándolo, pagáis, ingeniero, dejo ahí te lo de negocios, Arumi, mamón, fero, fero, o sea, mi mandi, oh, Feroa, sí, con agarras hasta ser amiga, veo, ya puedo preparar para hacer la mandijo, ya congelas a nuestra, Ya, bueno, mitad, gracias por todo, hasta el próximo domingo, Dios mediante, no sé ni de dónde, pero trataremos de hacer súper domingo en el Día del Padre de algún rincón del país, Por hoy ha sido un placer, una enorme satisfacción, una gracias a Guillepe, me oren en tu jagüere, pues ya jagüere, hoy que pende a pulsa, pero recorrer, pepender uwe, pero un jefe, pende a cames, bueno, pero pues está, pende corazón, Gracias, feliz comienzo de semana para todos.

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